0: Estás en Match 100.1 más pop. Conéctate. Es Olivia Dean. So easy to fall in love. Feliz lunes, Matcher. 5:03 PM. Acabamos de arrancar con la última hora de mi programa. 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Llega Enrique Iglesias, I Like It, la rola número 2 de la hora aquí en Match 100.1 más pop. Conéctate.
1: Enrique Iglesias.

Escuchas Match 100.1 más pop, conéctate, Summer Back to Friends. Lo que acaba de sonar, feliz el lunes, Matcher. Vamos a escuchar a Justin Bieber, que por cierto, Justin Bieber o Harry Styles para el próximo Super Domingo de Fútbol. Estos son los rumores, Matcher. Yo soy Joana Martínez, contigo hasta las 6, y es que estos dos artistas están sonando fuerte como posibles protagonistas de este show de medio tiempo para el próximo año. De hecho, pues según estos reportes, están entre las principales opciones, aunque ojo, todavía no han recibido propuestas oficiales. Justin viene de presentarse en el medio tiempo de la final también de la Justa Futbolera 2026, mientras que Harry Styles continúa con su exitosa etapa de conciertos. La neta es que estaría buenísimo. Hay que recordar que este evento es el 14 de febrero del próximo año en Los Ángeles, Matcher. Pues se va a saber, la neta, estaría súper cool. Vamos a escuchar a Justin S. Daisies, la rola número 5 de la hora, sonando aquí en Match 100.1 más pop, conéctate.

0: Escuchas Match 100.1 más top. Conéctate, Justin Bieber, Jay-Z. Lo que acaba de sonar, Mature, el álbum Pearl de Ariana Grande regresó al número 1 en Reino Unido. Te voy a contar todo a las 5 de la tarde con 22 minutos. Yo soy Joana Martínez, quédate conmigo en Match 100.1 más pop. Conéctate.
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Escuchas Match 100.1 Más Pop, conéctate. Ariana Grande, One Last Time. Feliz de lunes, Matcher. Inicia semana 5 de la tarde con 22 minutos. Día de regalar flores amarillas y día anterior al de mi cumpleaños. ¿Cómo les va, mis Matchers? Espero que increíble. Quiero platicarte acerca de Ariana y es que su álbum Petal regresó al número uno en Reino Unido, Matcher. Yo soy Joana Martínez, feliz de conectar contigo hasta las 6. Quiero darte un dato buenísimo. Es que la semana pasada estaba en el lugar 71 y ahora brincó hasta la cima de la lista de álbumes más descargados. La razón es que Ariana sorprendió el 8 de septiembre con Petal, The Complete Live Album. Es una nueva versión del disco con sus canciones grabadas en vivo y la neta está padrísimo, Matcher. Viene Alex Warren con Fever Dream, la canción número 7 de la hora, sonando aquí en Match 100.1 Más Pop. Conéctate.

Esto es Match 100.1 más pop. Conéctate, Gorillaz, Feel Good in See, lo que acaba de sonar. Buenas tardes, The Matcher. Viene Harry Styles, que por cierto, volvió a dar de qué hablar. Esta vez no por su música, Matcher, sino por unos tenis que traía puestos. Yo te voy a contar. Yo soy Joana Martínez, te acompaño hasta las 6. Fíjense, Matcher, que durante sus conciertos en Nueva York, el cantante dejó de lado las famosas botas blancas que había estado usando en su gira y apareció con unas zapatillas minimalistas de Miu Miu. Se trata de las Gymnasium, en blanco con detalles de piel café, que cuestan alrededor de 850 euros, unos 17 mil pesos mexicanos. Era de esperarse, Matcher, de Harry Styles, que no usara unos zapatos baratos, ¿verdad? Un look mucho más discreto, pero totalmente en tendencia. Préstanos la Harry, nos encantan. Vamos a escucharlo con As It Was, es la rolita número 10 de la hora. Suena aquí en Match 100.1 más pop, conéctate.

0: Max 100.1 más top. Conéctate a la canción para manifestar de Dua Lipa. Se llama Training Season. Mature. Yo soy Joana Martínez. Ya casi me despido. Quiero recordarte que en punto de las 6 llega Rox Trujillo, que te acompaña con una hora de música continua. Quédate conmigo aquí en Match 100.1 más pop. Conéctate.
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Esto es Match 100.1 más Pop. Conéctate, Pharrell Williams, Blurry Lines. Lo que acaba de sonar, ¿cómo te va, Macho, en este lunes? Espero que increíble. Yo soy Joana Martínez. Ya llegó la hora de despedirme. Muchísimas gracias, Macho, por haberme permitido acompañarte en este lunes. Feliz inicio de semana para todos. En punto de las 6 te voy a dejar con Rox Trujillo, que te acompaña con una hora de música continua. Mañana en el Macho Morning, Mitch Peregrina contigo desde las 6 hasta las 10 de la mañana. Desde las 10 en adelante normalmente está Karen López, pero mañana tengo mi programa Cumpleañero Macher en punto de las 10 de la mañana hasta las 12 de la tarde, para que te conectes conmigo, Macher, en mi cumpleaños. En punto de las 2 llega Karen López y en punto de las 6 llega Rox Trujillo. Machers, te invito a que me sigas en mi Instagram, arroba Joana Martínez FM, y por supuesto arroba Match Radio HQ. Yo me despido con David Guetta, Es Sexy Shake, la canción número 15 de la hora sonando aquí en Match 100.1 más Pop. Conéctate. Bye bye, Matchers.

Es más, así en punto uno más pop, conéctate, Nature. Acabas de escuchar a Disclosure Sam Smith. Eso se llama Latch. Cuando son ya 6:09 PM, escuchas una hora de música continua, cero cortes comerciales, el match. Vino más música para ustedes, Matchers. 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Vamos con más música. Viene algo de Bruno Mars, se llama I Just Might. Avanzando, vamos, canción número 249 de lo que va a ser el Match 100.1. Más pop, conéctate.

Escuchas Match 100.1 más Pop Connect. Te acabas de escuchar a DJ Joe con eso que se llama In the Beginning, 6 de la tarde con 17 minutos en Match. ¿Cómo les fue en el fin de semana, Matros? Estamos arrancando, gracias a Dios, ¿verdad? Una semana más. Lo mejor de lo mejor para todos. De verdad, lo mejor de las bendiciones. Que nos vaya muy bien esta semana, que así sea. Pero el fin de semana, ¿qué onda? ¿Cómo les fue? La verdad que yo súper cansada, pero muy contenta porque estuve por acá compartiendo con ustedes, apoyando en esta cobertura de este festival que estuvimos transmitiendo desde Las Vegas, Nevada, Matros. La verdad que estuvo buenísimo el iHeartRadio Music Festival 2026 con artistas de lujo, una experiencia como siempre, Matros, que solamente van a poder disfrutar a través de Match porque las mejores exclusivas están por acá. Entonces, chequen redes sociales para que chequen fotografías de sus artistas Match favoritos que se estuvieron presentando en el escenario y que fue una locura. De verdad, estuvo muy padre ese fin de semana, así es que chequen más info en nuestras redes sociales. Nos encuentran como Match Radio HQ en Insta y en las demás redes sociales como Match MX FM. Vamos con más música. Por lo pronto viene algo de Kelly Clarkson, se llama Because of You, algo más tranqui en esta hora de música continua, y es la canción número 5 de lo que va de esta hora con más música en Match 100.1 más Pop. Conéctate, soy Rex Trujillo, te acompaño hasta las 10.

es Match. 100.1 más Pop. Conéctate aquí, Kimo Sounds, con eso que se llama Rise Love, lo que acabas de escuchar. Que por cierto, Match, esta canción tiene 4 meses apenas que salió a la luz. Esta canción, electrónica, ¿verdad? Es de música electrónica. Bueno, lanzó el 19 de mayo pasado, 2026. Adivinen cuántas reproducciones ya lleva en diferentes plataformas digitales. Les cuento, es Rox Trujillo, contigo hasta las 10 de la noche, también sonando por iHeartRadio. Bueno, la cuenta va en 19, no es cierto, 21 millones de reproducciones en diferentes plataformas. 21 millones, machos. 4 meses de haber sido lanzada. Es un hitazo. Es un hitazo. Y lo que le sigue. Y por eso suena el Match. Porque ustedes, ya saben, nos empiezan a enviar sus peticiones musicales, recomendaciones y demás. Entonces, por eso, pues nuestra programación se va nutriendo más y más. Porque ustedes programan nuestra música, machos. 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Por lo pronto vamos a escuchar justamente a los chicos de Maroon 5. Eso se llama This Love. Avanzando vamos, y es la canción número 253 de lo que va de este día el Match. 100.1 más Pop, conéctate.

Match 100.1 más pop. Conéctate, acabas de escuchar a las chicas de Hundrex con eso que se llama Golden Mattress. Cuando ya llegamos a la mitad de esta hora de música continua, cero cortes comerciales del Match, 6:33 p.m. Hablando de K-pop, ¿sabían ustedes que tenemos una estación de Match que es 100% este género del K-pop que vive en iHeartRadio? 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Soy Rex Trujillo contigo hasta las 10 de la noche, Mattress. 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Vamos con más música. Les voy a poner algo de The Weeknd. Eso se llama Airnet. Avanzando vamos, Mattress. Es la canción número 9 de lo que va de esta hora con más música. El Match 100.1 más pop. Conéctate.

Match 100.1 más Pop Connect. Te acabas de escuchar algo de Taylor Swift con eso que se llama Opal Light. 6 de la tarde ya con 42 minutos. Viene más música para ustedes, Matchers. Gracias por seguir conectados conmigo también a través de la aplicación gratuita de iHeartRadio. Oigan, novedades con Taylor Swift. Bueno, tiene un premio histórico en unos premios muy importantes. Les cuento más. Recuerda que te acompaño hasta las 10 de la noche en este lunes 21 de septiembre. También me puedes escuchar a través de tu bocina inteligente, teléfono, tablet, computadora, a través de la app gratuita de iHeartRadio. Bueno, resulta que Taylor Matters va a recibir el primer MTV VMA Artist Director Honors de la historia. El 27 de septiembre, en unos días en Los Ángeles, California, es un premio nuevo creado para reconocer su carrera como directora de sus propios videoclips. ¿Cómo la ven, eh? Así es que, pues imagínense, pues ya tiene varios premios en la cuestión de la dirección y llega como pues la segunda más nominada de este año con 11 nominaciones detrás de Madonna. Así como que detrásito, ¿no? Entonces, ¡órale! ¡Órale, Matros! ¡Qué buena onda! Esperemos que sí se presente, porque de repente suele cancelar o decir que ella no va a poder participar, que no va a poder estar presente. Pero bueno, esperemos que ahora en esta ocasión pues sí esté, ¿verdad, Matros? Porque decirles inclusive que tiene ya el catálogo completo en cierta plataforma digital desde el pasado 16 de septiembre. Entonces, pues 58 videos. ¡Órale! Es demasiado. Hasta el video de esta rolita que suena de fondo, ¿no? Entonces, padrísima experiencia con la señora de Kelsey, ¿verdad? Vamos con más música, les voy a poner algo de Rihanna, se llama Diamonds, aquí el Match 100.1 más Pop Connect. Te vamos avanzando, Matros, ya es la canción número 11 de lo que va de esta hora con más música continua, el Match 100.1 más Pop Connectate.

0: Match 100.1 más Pop Conéctate, Dua Lipa, Don't Start Now, lo que acabas de escuchar. Viene más música para ustedes, Matros, pero además de música, ¿qué creen? Más música continua, claro que sí. Les voy a poner 20 minutitos más de música continua, música sin parar, arrancando en 3 minutos, solo aquí el Match 100.1 más Pop Conéctate.
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2: Escuchas Match, 100.1 más pop, conéctate, buenas tardes todavía Match, los 4 minutos y dan las 7 de la tarde, viene más música para ustedes, pero además de música, les tengo una promoción exclusiva de Match, donde si ustedes cumplen años en este mes de septiembre, les interesa y además van a poder participar, les cuento más de esto, justo en dos canciones más, aquí el Match, 100.1 más pop, conéctate, por lo pronto viene algo de Sean Paul, se llama Give It Up To Me, 6:56 aquí el Match, regreso con ustedes, buen lunes para todos.

Match 100.1 más Pop Connected. Te acabas de escuchar algo de Olivia Rodrigo. Se llama Stop It Song. Con esa rolita estamos arrancando Matters, la segunda hora con más música de este programa en Match. 7 de la tarde con 5 minutos. Gracias a los que nos escuchan también a través de iHeartRadio. 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Vamos con más música. Justin Bieber, se llama Dummy, canción número 17 ya de lo que va de este programa en Match 100.1. Más pop.

0: Matt, 100.1 más Pop Connected. Te acabas de escuchar algo de Rose Bruno Mars con eso que se llama Apateu. Viene más música para ustedes, Matters. Pero que creen, además de música, la oportunidad de participar para llevarse pase doble para que se vayan al cine, a City Cinema. Les cuento cómo participar a las 7:22, solo aquí en Match 100.1 más Pop Connected.
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Es Match 100.1 más Pop Connect. Te acabas de escuchar algo de Britney Spears. Eso se llama Toxic Matter. 7:22. Viene más música para ustedes, pero también la oportunidad de que puedan participar y llevarse pase doble para que se vayan al cine, a City Cinemas. ¿Quieren llevarse accesos, Matters? 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Soy Rox Trujillo contigo hasta las 10 de la noche, también sonando por iHeartRadio. 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Así de fácil y sencillo. ¿Y qué les cuento? Tengo ganadores a las 7:45, ¿les parece? O sea, en unos 25 minutos más. Así es que suerte para todos. Vamos con más música. Les pongo algo de Olivia Dean. Se llama So Easy. Es la canción número 20 ya de lo que va de este programa, el Match 100.1 más Pop. Conéctate.

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1: Es Macho 100.1 más Pop. Conéctate, acabas de escuchar a los Black Eyed Peas con eso que se llama Let's Get It Started, cuando son ya 7 de la tarde con 30 minutitos. Qué rápido se está yendo el tiempo. Llegamos a la mitad de esta segunda hora con más música. El Match Matters. Oigan, ¿sí saben verdad que Billie Eilish, bueno, se ha estado rifando? Se dice que, pues bueno, ya no se dice, ya está confirmado que está creando nueva música, Matters. Está en el estudio Billie Eilish y bueno, recientemente nos sorprendió, ¿verdad? Porque pues ofició la ceremonia de boda de su hermano Phineas y bueno, esto no lo veíamos venir, Matters. De verdad que estuvo sorprendente, ¿verdad? Qué buena onda. ¿Ustedes como que para cuándo creen que la nueva música de Billie Eilish salga, Matters? Soy Rox Trujillo, contigo hasta las 10 de la noche, también sonando por la app gratuita de iHeartRadio. Estar tronando, están los relámpagos o todo lo que da por acá en Malecón, en Niños Héroes. Pero bueno, no sé si lleguen a escuchar de fondo ahí el trueno, ¿no? Pero bueno, donde quiera que esté el Matros, con cuidado, por favor, esperemos que todo bien a la llegada a casa. Bueno, hay rumores, les digo, Matros, de que, bueno, el nuevo disco, el cuarto álbum de Billie Eilish saldría en 2027. ¡Ajá! Entonces, a esperar, se ha dicho, aunque ya estamos a 3 meses de que también cierre el año, entonces un poquito más, 3 meses y unos días de que cierre este 2026, entonces, a esperar con mucha emoción. Vamos a escuchar a Billie entonces, Matters, con eso que se llama White Flower. Miren, con este clima como que yo queriendo llover en Culiacán, en algunos sectores seguramente ya está chipi chipi. Por lo pronto vamos a escuchar esta rola avanzando. Vamos, ya es la canción número 8 de lo que va de esta segunda hora con más música, el Match 100.1, más Pop, conéctate.

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Buenas tardes, escuchas Match 100.1 más pop, conéctate. Si tú, Match, eres uno de los que participaste para llevarte pase doble para que te vayas al cine, a City Cinemas, ¿qué crees? Bueno, en dos canciones más, tengo al ganador o ganadora, así es que si tú escuchaste la dinámica y participaste, seguiste los pasos al pie de la letra, bueno, tú eres esa persona que está registrado, registrado seguramente, así es que suerte. En dos canciones más, les digo quién se lleva este pase doble para que se vayan al cine a gusto, ¿con quién?

sigues el match. 100.1 más pop, conéctate. Sabrina Carpenter con eso que se llama Main Child, lo que acabas de escuchar. Viene más música para ustedes. Estamos a punto de arrancar una hora más, con más música, el match. Pero por acá tengo saludos para el buen Javier Peñuelas. Saludos para Juan Valenzuela, para Jimmy Ramos, para Cristian Lara. ¿Y qué creen, Atros? Además de estar conectando con todos ustedes, ya tengo ganador de este pase doble para que se vaya al cine. Gracias a todos los matros que siempre están atentos a nuestras dinámicas y promociones. Si tú eres Mauricio Sánchez, ¿qué crees? Te llevas de pase doble para que te vayas al cine, a City Cinemas, a disfrutar de una peli con quien tú quieras. Me pongo en contacto contigo a través de Instagram, que fue por donde participaste, para que vengas por tus cortesías a Grupo Asir. Sale, muchas gracias a todos y muchas felicidades, Mau. Vamos con más música. Les voy a poner algo de Katy Perry. Se llama Hot and Cold. Está lloviendo en Culiacán. No sé en qué sector está el macho, pero está chipichipi para el sector donde estoy yo, en Malecón Niños Héroes, a una cuadra del Teatro Pablo de Villavicencio, a tomar sus precauciones cada quien, ¿verdad? Vamos con más música. 7:53 en Match, así 1.1, más pop, conéctate.

Buenas noches, Matters. ¿Cómo están? Escucha el match. Soy Punta Uno más Pop Conecta. Te acabas de escuchar algo de Alex Warren. Se llama Fever Dream. Viene más música para ustedes, pero además de música, la frase nocturna que no puede faltar. Soy Rox Trujillo contigo hasta las 10 de la noche. Ya sabes que te acompaño de lunes a sábado de 6 de la tarde a 10 de la noche. También sonando por la app gratuita de iHeartRadio. Y bueno, la frase nocturna del día de hoy dice así. Comenzar un camino nuevo, sí, da miedo, ¿eh? Pero a cada paso que das o que damos, nos damos cuenta de que lo peligroso era quedarse quieto o en el mismo lugar. ¿Estás de acuerdo, Matter? ¿Yo? ¡Súper sí! ¡Súper, súper sí! ¡Vamos con más música! Les voy a poner algo de Madonna. Eso se llama Hung Up. Es la canción número 32 ya de lo que va de este programa en Match 100.1. Vamos, Pop Conecta.

0: 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Es Match, 100.1 más Pop Conéctate, Lady Gaga, Bruno Mars, I Would Smile, lo que acabas de escuchar. 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Solo aquí en Match, 100.1 más Pop Conéctate.
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Sigues el match, 100.1 más pop, conéctate, 21 Pilots, lo que acabas de escuchar con esto que se llama Ride, 8 de la noche con 22 minutos, viene más música para ustedes, Matchers, pero además de música, ya saben, una promoción exclusiva de Match, donde de verdad se van a cuajar si resultan ganadores. 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Vamos con más música, les voy a poner algo de Tame Impala, ya sonando de fondo, se llama Dracula, es la canción Matchers número 35 de lo que va de este programa, el Match 100.1 más pop. Conéctate, soy Rox Trujillo, el Match, regreso con ustedes

Es Match 100.1 más Pop Conecta. Te acabas de escuchar a Justin Bieber con esto que se llama Sorry, cuando son ya 8 de la noche con 30 minutitos, Matchers. Estamos ya a la mitad de esta tercera hora ya con más música. El Match, que por cierto, el nombre de Justin Bieber está sonando fuerte como una propuesta, Matchers, para participar en un evento súper importante. Les cuento más. Soy Rux Trujillo contigo hasta las 10 de la noche. Y sí, les digo, está sonando muy fuerte el nombre de Justin Bieber para ser el artista que participe en el show del medio tiempo del próximo Super Bowl 2027. ¿Cómo les cae esa noticia? Está sonando fuerte. Dije, no está confirmado ni nada. Solamente está sonando fuerte su nombre. El nombre también de Harry Styles y el de Miley Cyrus. Matters, por cierto, que viene a continuación. ¿Ustedes cuál les gusta más? ¿Harry Styles, Justin Bieber o Miley Cyrus? Me encantaría leer sus comentarios a través de mensaje directo en Instagram, @RoxTrujilloFM. Por lo pronto vamos a escuchar a Miley. Se llama Flowers. Lo que viene a continuación ya es la canción número 8 de lo que va de esta tercera hora con más música en Match 100.1. Más Pop, conéctate.

0: Match 100.1 más Pop, conéctate, Moves La Jaguar, a cargo de Maroon 5, lo que acabas de escuchar, viene más música para ustedes, Matchers, pero ¿qué creen? No nada más música, sino más música continua. Les pongo 30 minutos más de música sin parar, arrancando a las 8:45, solo aquí el Match 100.1 más Pop, conéctate, buen inicio de semana en Match.
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1: Pero en exceso o en piel sensible puede causar irritación.
2: Y el ácido hialurónico, este que está de moda, es un polisacárido que evita que la piel pierda humedad, mejora su elasticidad y disminuye líneas de expresión. Pero ojo, en exceso puede provocar el efecto contrario. Entonces, ¿cómo elegir bien? Primero, conoce tu tipo de piel o cabello. No te guíes solo por recomendaciones, porque si no tienes la misma dermis o el mismo sistema capilar que quien te invitó a probarlo, puedes llevarte una mala experiencia. Segundo, lee la etiqueta. Busca que diga dermatológicamente probado y libre de crueldad animal. Además, revisa que no contenga algún ingrediente al que seas alérgico. Y tercero, evita productos importados de manera ilegal, porque no cuentan con garantías sobre sus ingredientes. No tienen estudios que avalen su calidad y podrían ser dañinos para tu salud. Que sea bonito y barato no significa que sea seguro. Tu piel es el órgano más grande de tu cuerpo y el primero que da la cara por ti todos los días. Merece que lo que le pongas encima tenga ciencia,
1: no solo mercadotecnia.
2: Así que la próxima vez que estés frente al espejo con un frasco en la mano, hazte la pregunta que importa. ¿Esto de verdad es para mí? Con información de la doctora María Guadalupe Nava Arzaluz, de la FES Cuautitlán de la UNAM. Un guión de Leonardo Santiago, con información del portal Ciencia UNAM. Les saluda Mónica Genis.
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2: Es Match, soy un fundador más pop. Conéctate, Matcher. ¿Cómo están? Muy pero muy buenas noches. Espero que la estén pasando excelente. ¿Qué creen? El día de hoy destapamos este pasaporte Match, que es un acceso para que te vayas tú y tres personas más a uno de los conciertos de Morat. ¿Te gusta la idea, Matcher? Sabemos que les encanta esta banda colombiana. Así es que si tú quieres participar, te cuento cómo hacerle en dos canciones más. Solo aquí en Match, 100.1 más pop. Conéctate, viene más música por lo pronto. Viene algo de DJ Yoya y Jason Derulo, que es su cumpleaños, por cierto. Felicidades, Jason. Regreso con ustedes en Match.

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1: Matt, sin punto uno más pop, conéctate. Acabas de escuchar a Dua Lipa con eso que se llama Break My Heart, cuando son ya 8:51. Matt, nos viene más música para ustedes, pero también buenas noticias de Dua Lipa. Sobre Dua Lipa, si saben, ¿verdad?, que ya está en la grabación de su próximo material discográfico llamado DL4 en español. Nueva música en camino, Matt. Bueno, este pasado 2 de septiembre entró oficialmente al estudio, ¿no? Entonces, pues justamente con el mismo productor de Adele, de Sia, ya sabes, para crear este cuarto álbum, se dice que más orgánico y más maduro que el Radical Optimism. Entonces vamos a estar esperándolo con mucho gusto, Matters. Soy Rox Trujillo contigo hasta las 10 de la noche, también sonando por iHeartRadio. Oigan, novedades, recientemente, hace unas horas, acabamos de destapar, está disponible ya este pasaporte match para que se vayan a uno de los conciertos de Morat. Sabemos que son super fans, que les encanta bastante la banda, así es que si quieren participar, Matters, ¿qué creen? 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Y en las compartidas de esta publicación, que les encanta la banda, lo sabemos. Por eso los consentimos de esta forma, Matchers. Así es que atentos y suerte para todos. Vamos con más música, Calvin Harris, Summer. Avanzando vamos, Matchers. Ya es la canción número 14 de lo que va de esta tercera hora con más música en Match 5.1. Más pop, conéctate.
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noches, Matchers. ¿Cómo están? Escucha el Match 100.1 más Pop. Conéctate. Estamos arrancando esta última hora con más música de este programa, el Match, con algo de Kimo Sounds. Eso se llama Rise Love. Que por cierto, Matchers, ¿qué creen? A partir de hoy estamos a 13 semanas. 13 semanas para que llegue Navidad. ¿Cómo ven? Lo mejor de lo mejor para todos. De verdad, deseando cerrar este 2026 de la mejor forma para todos. Y más aquí en Culiacán, Sinaloa, ¿verdad? Vamos con más música. Los acompaño hasta las 10 de la noche. Mi nombre es Rox Trujillo. Me encuentran en redes. Estoy en Insta como @RoxTrujilloFM y sigues a Match en todas las redes sociales como MatchMXFM y en Insta estamos como Match Radio HQ. Viene más música, es a continuación Harry Styles, eso se llama Sign of the Times, canción número 47 de lo que va de este programa, el Match 100.1 más Pop. Conéctate, bienvenidos, buenas noches.

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1: 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Es más, 100.1 más Pop Connected. Acabas de escuchar a Benson Boone. Eso se llama Beautiful Things. Viene más música para ustedes, Matchers, pero además de música, la oportunidad de participar y llevarse accesos para uno de los conciertos de Bruno Mars en nuestro país, México, este mes de diciembre. Les cuento cómo participar justo a las 9:22. Solo aquí en Match 100.1 más Pop Connectate.
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es el Match 100.1 más Pop. Conéctate. Acaba de sonar Bruno Mars con eso que se llama Look It Above Heaven, que por cierto, Brunito llega a nuestro país México Matters este mes de diciembre, y nosotros tenemos un pasaporte Match, que son accesos para que te vayas a uno de estos conciertos en nuestro país, porque va a tener varias fechas, ¿eh? Te cuento cómo participar con gusto. Soy Rox Trujillo contigo hasta las 10 de la noche. También me escuchas por la aplicación gratuita de iHeartRadio. Y te cuento, Matters, que Bruno Mars viene a México este 3, 4, 7, 8 y 11 de diciembre en el Estadio GNP Seguro. Se va a estar presentando en la Ciudad de México. Nosotros tenemos 4 accesos, no 1, no 2, no 3, 4 accesos para que tú y 3 personas más puedan disfrutar de este super concierto que sabemos que va a cerrar este 2026 con broche de oro, ¿verdad? ¡Qué increíble! ¿Quieres participar? Bueno, entra a mis historias a Instagram, te dejé el banner y el link de esta dinámica para que puedas nada más darle clic al enlace y terminar tu registro de volada. Así es que entra a mis historias a Insta, @RoxTrujilloFM, y participa. No olvides seguirnos también a Match como Match Radio HQ. Viene más música para ustedes, es Olivia Rodrigo, se llama Stop It Song. Es la canción número 50 ya de lo que va de este programa, el Match 100.1 más Pop. Conéctate.

Buenas noches, escuchas Match 100.1 más Pop Conecta. Te acabas de escuchar a Martin Solveig con eso que se llama Hello, Rolón, ¿verdad, Matros? Viene más música para ustedes, pero también una felicitación a todos, a todas mis amigas y amigos cosmetólogos. Hoy 21 de septiembre, saben que es día del cosmetólogo. Les mandamos un abrazo a todos ustedes que siempre, de verdad, se rifan, ¿verdad? Se rifan con esos servicios tan excelentes y tan necesarios en nuestro cuerpo, en nuestro rostro, para nuestra salud y tantas cosas, belleza y demás. Muchas gracias por sus cuidados, ¿eh? Y por su atención, como siempre, a todos y a todas. Felicidades para mi cuñada Rachel y mi amiga Fernanda Cáceres, que de verdad siempre se lucen. Vamos con más música, Masters. Les pongo algo de The Weeknd. Se llama Blinding Lights. Es la canción número 8 de lo que va de esta última hora con más música en Match 100.1 más Pop Conecta.

0: Sigues en Match 100.1 más Pop. Conéctate, acabamos de escuchar a Hozier con eso que se llama Take Me to Church. Viene más música para ustedes, pero obviamente más música continua. ¿Qué les parece si les pongo, Matchers, 30 minutos más de música continua, música sin parar, arrancando en 7 minutos? Solo aquí en Match 100.1 más Pop. Conéctate.
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0: vamos a utilizar para hacer 750 mililitros son media cucharadita de colorante sintético negro, media taza de agua ras, 4 cucharadas de vaselina simple, 2 cucharadas de cera carnauba, 3 cucharadas de cera amarilla y 3 cucharadas de ácido esteárico.
1: También vamos a ocupar los siguientes utensilios: un cubrebocas, un par de guantes de látex, una taza medidora, un recipiente con capacidad de 500 mililitros, 2 abatelenguas, una cuchara sopera metálica, un tazón de vidrio con capacidad de 1 litro, una cacerola con capacidad de 2.5 litros, 2 trapos para manipular objetos calientes y un recipiente de plástico o metal con capacidad de 250 mililitros.
0: Ahora sí, pasamos a la magia de la preparación. Pero antes de ponernos creativos, recuerda que la seguridad es primero. Ajustémonos el cubrebocas y pongámonos los guantes de látex.
1: En un lugar con ventilación, empezaremos disolviendo el colorante en el aguarrás con una batelenguas. Puedes pulverizar el colorante envolviéndolo en un papel y golpeándolo suavemente con un martillo.
0: Después agregamos la vaselina, la cera de carnauba y la cera amarilla en el tazón y la calentamos a baño María.
1: Un gran consejo para que la cera se funda más rápido es cortar la cera en cubitos pequeños y mezclar constantemente hasta que se derritan por completo.
0: Una vez que la cera esté líquida, añadimos el ácido esteárico y continuamos moviendo hasta que se integre totalmente.
1: Ya que se hayan disuelto todos los componentes, con mucho cuidado, retiramos el tazón del baño María y vertemos nuestra mezcla de colorante con aguarrás e incorporamos todo mediante movimientos suaves. Por último, vaciamos nuestra crema para calzado en el recipiente de 250 mililitros.
0: Solo resta tener un poco de paciencia. Antes de cerrar el envase, dejamos enfriar a temperatura ambiente hasta que el producto se solidifique. ¡Y listo!
1: Lo mejor de esta tecnología doméstica es que tiene 1 año de caducidad y se prepara en 40 minutos aproximadamente.
0: No olvides mantener el recipiente bien cerrado para evitar que la crema se reseque. Además, es indispensable que el envase contenga una etiqueta visible que señale que debe mantenerse fuera del alcance de niñas y niños. Y, de ser posible, una leyenda de precaución por su contenido de solvente.
1: Guárdala en un lugar fresco, seco y oscuro. Y devuélvele la vida a tus zapatos. Anímate a preparar este producto en tu casa y etiquétanos en Instagram con el hashtag Tecnología Doméstica Profeco y @RevistaDelConsumidorMX.
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Match 100.1 más pop. Conéctate, sonó antes Tame Impala con Loser. Match, lo que acabas de escuchar. ¿Qué crees? Hasta aquí me toca acompañarte por la noche de hoy. Es una noche lluviosa, ¿verdad? En la capital sinaloense. En estos momentos tenemos una temperatura de 29 grados centígrados, pero chispiteando en diferentes partes de la ciudad. Así es que nada más a tener prevención, ya saben, con el carro, porque los frenos no funcionan igual cuando la calle o la carretera está mojada. Así es que ojito con eso, machos, ¿eh? Se quedan con más música. Regreso con ustedes mañana en punto a las 6 de la tarde. Los acompaño y hasta las 10 de la noche, también sonando por la app gratuita de iHeartRadio. Mi nombre es Rox Trujillo, me encuentran en redes como @RoxTrujilloFM y siguen a Match como Match Radio HQ en Instagram, ¿ok? Se caen con más música, Sabrina Carpenter, esto se llama Please, Please, Please, y es la canción número 12 de lo que va de esta última hora con más música en Match 100.1, más pop. Conéctate, hasta mañana, Matchers, buenas

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7: El Match Morning de Match 100.1 más pop, conéctate 6 de la mañana en punto, Matcher. Bienvenidos, arrancando un día más con pura buena rolita. Es un placer estar contigo hasta las 10 de la mañana. Soy Mitch Peregrina, te acompaño hoy con mucho chismecito, muchas noticias, Matchers. Y les traigo, por supuesto, una noticia muy interesante, porque te quiero preguntar, ¿puedes amar a dos personas al mismo tiempo? ¿O cuando amas a una de verdad, los demás desaparecen? ¡Ay, caray! Te traigo la respuesta, 6:8, aquí en el Match Morning de Match 100.1. Más pop, conéctate, soy Mitch Pereira, contigo hasta las 10 todos los días.
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Es Rihanna con Only Girl en el Match Morning de Match 100.1 más Pop. Conéctate, 6:07 minutitos ya de la mañana. Mi Match, martes nublado a la capital sinaloense. Aguas que se nos vienen las lluvias como allá en mi Match. ¿Qué clima tan raro tenemos en la ciudad de Culiacán? O sea, de una está soleado, calor, y de una lluvia completa, ¿no? En fin, te traigo una noticia muy interesante de Rihanna Mature, porque justamente fue el concierto de regreso de Celine Dion en París, donde Rihanna también marcó un regreso Mature porque intentó cantar este en francés. ¡Órale, qué buen momento! ¡Me encantó! Muy bonito el instante de Rihanna. Y oigan, les traigo también otra noticia, porque ¿saben que amar a dos personas al mismo tiempo probablemente sí sea posible? ¡Ah, caray, mi micha! Aunque suene complicado, la psicología dice que sí puede pasar, y te lo voy a explicar, ¿ok? Soy Mitch Pereira, desde las 6 de la mañana hasta las 10, todos los días acá en el Match Morning. Mitch, entonces debo perdonar una infidelidad. No, mano. No. Pero, para que entiendas cómo va la cosa, ¿no? Resulta que el amor no es una emoción, es atracción, cariño, apego, intimidad, deseo. Por eso una persona puede desarrollar sentimientos por alguien más sin que automáticamente desaparezca lo que siente por su pareja. De hecho, hay investigaciones sobre relaciones con múltiples vínculos, y pues estos han encontrado que algunas personas pueden experimentar amor, intimidad y satisfacción con más de una persona al mismo tiempo. ¡Méndigo zángano! ¡Méndiga cucaracha! Tampoco, ¿eh? Pero aquí está la diferencia importante. Sentir algo no es lo mismo que actuar. Si tienes una relación monógama, que es de dos, ocultar otra relación o romper los acuerdos establecidos sí se convierte en una infidelidad, macho. Así que por más que tú sientas lo que sientas, o hay de dos, o cortas la relación y te vas con el otro o la otra, o pues te amarras y dices, no, eso está mal, fuchi, guácala, me quedo con mi pareja. Para que tengas precaución, fíjate nada más. Vámonos con la canción número 3 de la hora, Hugel, Moving to the Sun. Lo que escuchamos acá en el Match Morning de Match 100.1 más Pop. Conéctate, ¿qué opinas? Te escucho por el micrófono de iHeartRadio, por Instagram @MitchPereira y Match Radio HQ.

0: Estás en el Match Morning de Match 100.1 más Pop. Conéctate, Sara Larson con Lush Live, nuestro artista Match que se presentó junto a Le Sserafim en los iHeartRadio Music Festival 2026. Match, nuestro gran evento en vivo de este mes de septiembre. Y oigan, les traigo noticias en unos instantes porque hablaremos de algo muy interesante, Matcher, ya que para ponerte en forma aparentemente tienes que aplicar la caminata 666. ¿Qué es esto? Te lo voy a platicar en unos momentos acá en el Match Morning de Match 100.1 más Pop. Conéctate a las 6:20. Toda la información, Matcher.
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Justin Bieber, Love Yourself, en el Match Morning de Match 100.1 más Papo. Conéctate con nuestro artista Match, que justamente no ha lanzado música nueva el buen Justin Bieber este año, pero se ha convertido en el artista masculino más escuchado de este 2026 con más de 10 mil millones de reproducciones. Match, algo impresionante de nuestro artista Match, y se sabe que fue por su regreso al festival de Coachella. Match, oigan, ahora sí les voy a compartir que para ponerse en forma, seguramente no necesitan correr ni matarse en el gimnasio, Matcher. Tienen que cumplir con la regla de la caminata 666. ¿Qué es esto, Mimich? Te lo voy a compartir. La fórmula: 6 minutos de calentamiento del cuerpo, ok, 60 minutos caminando a buen ritmo y otros 6 minutos para bajar la intensidad. Y quienes siguen el método suelen hacerlo a las 6 de la mañana o a las 6 de la tarde. O sea, ahorita son las 6, Ahorita buen momento para echarse una caminata de 60 minutos. Seguramente llaman varios. O sea, saluditos a toda la banda que va a hacer ejercicio, ¿no? Al Club de los Madrugadores. Yeah, bien por ustedes. Pues bueno, el número 6, recordemos que no tienen poderes especiales, solamente es fácil recordar, Matcher. Así que, pues nada, ahí está la recomendación para que tú empieces a hacer ejercicio. Quizás no sean 60 minutos. Dale 30, dale 20, dale 10, pero sal. Y conforme pasa el tiempo, vele subiendo poco a poco, pues el ritmo y qué cantidad de tiempo haces, macho. Ahí está la recomendación. La regla 666. Si no quieren que se les olvide, o pues ya a la hora que ustedes quieran y el tiempo que ustedes decían, ¿no? Pero el chiste es hacerlo. Vámonos ahora con Tame Impala, Drácula, lo que escuchamos en la canción número 6 de la hora, aquí en el Match Morning de Match 100.1 más Pop. Conéctate.

Sabrina Carpenter Espresso en el Match Morning de Match 100.1 más Pop. Conéctate, lo que me hace falta, Matcher. Un espresso para levantarme más de buenas. Oigan, son ya las 6:32. Un café, ¿no? Para arrancar el día. ¿Cómo no, Matcher? Buen martes para todos. Y chismecito, que Lady Gaga ya llevaba más de 3 meses la señora siendo mamá. Y nadie sabía, Matcher. No nos había dicho. ¿Qué pasó, mi Lady Gaga? ¿Que no éramos amigos? ¿Que no te escuchamos acá todos los días? Pues sí, mi Matcher. Les voy a contar todos los detalles. Soy Mitch Peregrina, desde las 6 de la mañana hasta las 10 acá en el Match Morning contigo. Y la bebé Matcher, pues es una niña, se llama Rose Byrne Polanski. Nació 9 de junio a las 11 de la mañana en la... Bueno, perdón, a las 11 de la noche, en Los Ángeles. El nombre también... aparentemente tiene una conexión especial con Lady Gaga porque Rosé estaría ligada a la Bien Rosé, canción que interpretó en la canción, perdón, en la película Star is Born, ¿no? Y además, pues la tiene representada como un tatuaje Matcher. Y Bien podría ser un homenaje al cantante y activista Carl Bean, quien inspiró parte del concepto de Born This Way de Lady Gaga. Así que, pues qué interesante Matcher, según todo esto fue gestación subrogada, según TMZ. Y pues Lady Gaga ya era mamá desde junio y eso ahorita nos vamos enterando. Fíjate nada más, qué interesante. ¡Wow! En fin, vámonos a escuchar a Lady Gaga y Bruno Mars, Die With A Smile, canción número 12 de la hora aquí en el Match Morning de Match 100.1 más Pop. Conéctate.

DJ Gora con Jason Derulo, Me Checo, lo que escuchamos en el Match Morning de Match 100.1 más Pop. Conéctate, Family Matcher. 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

0: Estás en el Match Morning de Match 100.1 más Pop. Conéctate. Dua Lipa Don't Start Now, con lo que cerramos hasta ahorita de música, mi Matcher. Y en breve te traigo más noticias interesantes y estaremos hablando de 30 minutos de música continua sin cortes comerciales. Desde las 6:51 te traigo la música continua aquí en Match 100.1 más Pop. Conéctate.
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1: El Match Morning de Match 100.1 más Pop. Conéctate, bienvenidos Matchers a una hora más de música para todos ustedes. Son las 6:50 minutitos, ya acompañándolos en esta mañana de martes y les traigo más noticias. Estaremos hablando a las 7 de la mañana de ideas tan buenas que deberían de existir en todo el mundo y se hicieron virales, Matcher. No se lo pueden perder, está muy interesante. Hay artículos que yo dije, ah, caray, esto sí debería existir. A las 7 de la mañana lo platicamos acá en el Match Morning de Match 100.1 más Pop. Conéctate, soy Mitch Pereirina, hoy te acompaño hasta las 10 de la mañana, Matcher. Que tengas un excelente martes.

es el Match Morning de Match 100.1 más Pop. Conéctate con Kima Sounds, Rise Low, lo que escuchamos, mi Matcher, para llegar a las 7:03 de la mañana en este martesito nublado en la capital sinaloense. Mi Matcher, estamos a 26 grados centígrados en Culiacán y te traigo ideas tan buenas que deberían de existir en todo el mundo. Escúchate esto. Imagínate los camiones de basura que trajeran cámaras tipo Street View, estas de Google Maps y así, para que se actualizaran cada semana y tú pudieras ver todas las rutas, porque, a ver, se sabe que los camiones de la basura van a casi toda la ciudad, pero imagínate que pudieran documentarlo y tú dices, ah, mira, ahora está bloqueado, ahora esta calle está fea, ahora le puedo sacar la vuelta aquí. Estaría buenísimo, ¿no? Segunda idea, Matcher, tan buenas que deberían de existir en todo el mundo. Imagínate que todos los coches tuvieran la luz de dar gracias para cuando alguien te deja o te da el pase o te deja incorporarte. Recuerden que siempre hay que dar chance, ¿no? Si tienen chance ustedes de dar el pase, háganlo. Y si tienen chance de hacer el uno y uno, por favor. A ver, mucha gente nos critica a los culichis por eso, porque vamos a un Tijuana, un Guadalajara, un Ciudad de México, y es uno y uno. Si usted dice, ah, pasa uno, paso yo, mi loco, uno y uno. Yo me voy a encargar aquí de todos los días recordárselo. Uno y uno. Seamos una cultura chida, Matcher, que deja pasar a la gente. Bueno, ahí te dejo otra idea, ¿no? Y bueno, por último, Matcher, que las maletas deban llevar una báscula integrada. ¿Qué tal te caerá esto? De Laza, para obviamente conocer el peso antes de llegar al aeropuerto. Esta me gusta mucho la idea, cuando viajas lejos, ¿no? En fin, ahí están algunas ideas, Matcher, que las peloteamos, a ver qué opinan ustedes de, obviamente, ideas que son buenísimas y que en todo el mundo deberían de existir. Vámonos ahora con Ed Sheeran, Shape of You, canción número 2 de la hora aquí en el Match Morning. 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

Summer, come back to friends en el Match Morning de Match 100.1 más Papo, conéctate. Buenos días, familia Matcher. Qué gusto estar contigo con buena música. Es esta gran canción del buen Summer la que acabamos de escuchar. Y por supuesto, les traigo más noticias, mi Matcher, más datos interesantes, porque justamente los vamos a arrancar con esta horita de música. Y aparte, pues vaya, vamos a platicar de algo bien interesante, porque es... llegó el momento, Matcher, de que ustedes que nos escuchan puedan, ¿qué creen?, llevarse una de nuestras sorpresas que tenemos para ustedes. 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En lo que se van registrando, nos vamos con la artista Match, que dice que sí va a abrir su gira de conciertos, pero no va a ser gira, va a ser una residencia, Matcher, y quiere que la gente, si quiere verla, que vaya hasta donde ella va a estar, ¿no? Es Miley Cyrus con Flowers en la canción 4 de la hora, acá en el Match Morning de Match 100.1. Más Pop, conéctate.

0: es el Match Morning de Match 100.1 más Pop. Conéctate, Matcher. ¿Qué pasa cuando tú eres tu única competencia, Matcher, y rompes tu propio récord? Esto le pasó a Olivia Rodrigo. Te platico qué pasó. 7:23, toda la info aquí en Match 100.1 más Pop. Conéctate, escuchas el Match Morning. Soy Mitch, contigo hasta las 10 todos los días.
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es Smash Mouth, I'm a Believer en el Match Morning de Match 100.1 más Pop. Conéctate, 7:22 minutos de la mañana, Match, en este martesito nublado en la capital sinaloense. Buenos días para todos. Y escuchamos a nuestra agrupación que acaba de lanzar Mercury Comet, su primer álbum de material original desde el 2012, Match. Pasaron 14 años entre discos. ¡Órale! Por si no sabían. Y vámonos ahora a hablar de Olivia Rodrigo, porque el artista Match justamente acaba de igualar uno de sus récords, y se trata de su tercer disco, Just I'm Pretty Sad for a Girl So In Love. Ya lleva 12 semanas en el número 1 del Top Alternative Albums Mature. Y lo curioso es que con esas 12 semanas iguala el récord que ella misma había establecido con Guts, su álbum del 2023. Y todavía más, porque su nuevo álbum también lleva 12 semanas en el número 1 del Top Rock and Alternative Albums, superando ahí la marca que había conseguido anteriormente con Guts. Así que, pues, qué buena onda, Matcher. Tenemos aparentemente un éxito rotundo con este nuevo álbum y esperemos que le esté yendo muy bien a Olivia Rodrigo. Vámonos a escucharla con Stupid Song, canción número 6, acá en el Match Morning de Match 100.1. Más pop, conéctate.

Es el Match Morning de Match 100.1 más Pop. Conéctate. Justin Bieber con Daisy es lo que acabas de escuchar. Good morning por la mañana, mi Matcher. 7:34 ya. En este martesito 22 de septiembre. Y oigan, ¿qué pasaría si hacer nada durante un rato fuera una forma de cuidar tu salud? Me gusta esa idea, Pues bueno, vivimos aparentemente con la idea, Matcher, de que si no estamos muchos trabajando, haciendo ejercicio o resolviendo algo, estamos perdiendo el tiempo. Pero no necesariamente, Matchers. Un análisis reciente habló sobre esto y te voy a platicar en qué, cuál fue la conclusión de no hacer nada. Soy Mitch Peregrina desde las 6 de la mañana contigo hasta las 10 todos los días acá en el Match Morning. Y justamente dicen que dormir y tener tiempo para uno mismo, tanto desconectarse y descansar, son parte del cuidado de la salud, Matcher. Justamente eso, de tener actividades, desconectarnos y tener momentos de tranquilidad o soledad, pues se han relacionado con mayor bienestar y energía. Así que, pues, no significa obviamente descansar todo el día, pero mantener un equilibrio entre que a veces haces cosas y a veces te das un descanso es bueno para ti, mi Matcher. ¿Cuánto tiempo podrías pasar sin teléfono, sin trabajo y sin sentir culpa? Pregunta. Te escucho por el micrófono de iHeartRadio. Vámonos ahora, Matcher, con más buena música. Llega esto a cargo del buen Bruno Mars. Se llama I Just Might. En esta mañana de, por supuesto, martes del artista Match que llega a México en diciembre con 4 conciertos y lo escuchamos acá en el Match Morning de Match 100.1 más Pop. Conéctate.

0: Es el Match Morning de Match 100.1 más Pop. Conéctate, biche, con Levels. Lo que acabas de escuchar son las 7:50 minutitos. Matcher, te traigo 30 minutos de música continua en unos instantes a partir de las 7:59. Acá en el Match Morning de Match 100.1 más Pop. Conéctate.
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2: Es el Match Morning de Match, 100.1 más pop. Conéctate lo que escuchas. Muy buenos días, familia Match. Gran martes para todos los que van camino ya a la escuela, al trabajo, a la oficina. 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
1: 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Nos vamos nosotros mientras con más. 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
0: No, gracias a ti, Mitch.
1: 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Nos vamos con más ahora sí en el Match Morning de Match 100.1.

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del Match Morning de Match 100.1 más Pop. Conéctate, 7:59 minutos de la mañana. Me Match el martes, y no, segundo día contigo. Es un gusto estar acompañándote con la pura buena música, mi Matcher. Y oigan, existe algo bien interesante que les quiero platicar en unos instantes. No se me vayan a despegar porque les traigo chismecito del bueno en unos momentitos, Matcher. Yo soy Mitch Peregrina, hoy te voy a acompañar hasta las 10 de la mañana con mucha buena música, como siempre. Y te traigo pues esta información, Matcher, en unos instantes a las 8:10 aquí en el Match Morning de Match 100.1 más Pop. Conéctate, cómo llevarte un código Match.

Hola, Betín, Conzo, Easy, lo que escuchas en el Match Morning de Match 100.1 más Pop, conéctate. Good morning para todos, mi Matcher. Qué gusto estar contigo en este martesito. 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Así que por ahí nos estamos conectando, ¿ok? En fin, en lo que se van registrando, nos vamos a ir con Adele. Esto se llama Someone Like You. Y es lo que escuchamos en la canción número 2 de esta hora de música. Aquí en el Match Morning de Match 100.1 más Pop, conéctate.

0: Taylor Swift con Opalide en el Match Morning de Match 100.1 más Pop. Conéctate. 8 con 15 minutitos, mi Match. Te traigo más noticias en unos instantes. Se fue nuestra artista Match, que lució orgullosa de ser la señora Kelce, feliz por el gran triunfo de Travis Kelce en la NFL con los Kansas City Chiefs. Matcher, órale, qué buena onda. Oigan, ahora sí, en unos minutitos a las 8:22, te voy a traer la noticia de una mujer que entró a Duolingo para aprender un idioma y terminó encontrando el amor de su vida. Te platico la info a las 8:22. Acá en el Match Morning de Match 100.1 más Pop, conéctate.
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Es el Match Morning de Match 100.1 más Pop. Conéctate, Lady Gaga, Paparazzi, lo que estás escuchando, mi Matcher. Son ya las 8:22 minutitos y te traigo, por supuesto, una historia de amor que a muchos nos sorprendió, porque una mujer entró a Duolingo para aprender pues un idioma y terminó encontrando el amor de su vida. Ah, caray, mi Mitch, ¿de qué me estás hablando si yo fui only to speak English, to try to learn English? Bueno, o sea, para intentar aprender inglés, eso fue lo que dije, ¿no? Pues bueno, resulta que esta señora, Amanda, intentó aprender idiomas, pues en la aplicación. Lo que jamás imaginó fue que la app terminara cambiando por completo la vida de Matcher. Comenzó en 2021 cuando empezó a notar que un usuario llamado Rob aparecía constantemente para felicitarla por mantener su racha de estudio. Al principio, parecía un gesto más entre tantos, ¿no?, que existe dentro de la plataforma. Pero después de varias semanas, la curiosidad pudo más. Amanda lo buscó en Facebook y le envió un mensaje para confirmar que realmente era él. Lo que no sabía era que Rob también había intentado encontrarla. Lo que siguió fue una historia mature que parece sacada de una película. Mensajes diarios, llamadas, videollamadas, regalos, todo enviados desde Estados Unidos y entre Estados Unidos y Filipinas, y hasta presentaciones virtuales con las respectivas familias. Con el paso de los meses, se gustaron, se vieron y se casaron en Filipinas, Matcher. ¡Órale! ¡Por Duolingo! ¿Quién quite tu amor? No está en Tinder. ¡Sácatelo de la cabeza! ¡No está ahí! ¡Está en Duolingo! Tú no... ¡Ay, tú buscando! ¡Qué bárbaro! ¡Tu amor de Inglaterra no está ahí! En fin, Matcher, ¿ustedes qué harían? ¿Lo aceptarían o no? ¿Yo? O sea, ahorita no, obviamente no, porque estoy más amarrado, mature, y ya soy papa casada, como por ahí dicen, pero pues si fueron otros tiempos, quién sabe. Vámonos ahora con Alex Warren, Fever Dream, lo que escuchamos en esta mañana de martes, ¿ok? Es la canción número 6 de la hora aquí en el Match Morning de Match 100.1 más Pop. Conéctate.

The Killer Boy y Justin Bieber con Stay en el Match Morning. The Match 100.1 más, papu, conéctate. Buenos días, familia Matcher. Good morning por la mañana para todos. Y les traigo, que creen, más chismecitos, datos interesantes que tenemos para todos ustedes. Y en esta ocasión, toca hablar de algo muy interesante, Matcher. Y es que, ¿sabías que hay 4 alimentos con los que podrías sobrevivir perfectamente si solo los consumes? ¿Sí? Exactamente, Matcher. ¿Qué platos son? Pues bueno, puedes vivir comiendo un plato con arroz, frijoles negros, huevos revueltos y aguacate, porque reúne casi todo lo que buscamos en una comida equilibrada: proteína, fibra, grasas saludables y carbohidratos, macho. Así es, frijoles, arroz, huevo y aguacate. ¿Pero por qué? Pues bueno, el huevo aporta proteína completa, con los 9 aminoácidos esenciales. Los frijoles aportan fibra, hierro, proteína vegetal. El aguacate aporta grasas monoinsaturadas y potasio. Y el arroz proporciona carbohidratos, una de las principales fuentes de energía para el músculo y el cerebro, Matcher. Y pues obviamente es algo súper saludable para nosotros. Fíjate nada más, me encanta la idea. En fin, ¿qué otro alimento agregarías tú? ¿Qué otra combinación? Te escucho por el micrófono de iHeartRadio. Vámonos ahora con Ariana Grande. Llega Hate Daddy Major Love Me. Esta es la canción número 10 de la hora aquí en el Match Morning. The Match 100.1 más pop, conéctate.

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Good morning por la mañana, familia Matcher. 8:44 minutitos con pura buena música. Dua Lipa con Training Seasons, lo que acabas de escuchar. Y les traigo, por supuesto, más noticias de Matcher, más información de lo que nos encanta, de chismecito, de datos súper interesantes. Y toca hablar de un caso viral, Matcher, en Letonia. Porque puedes aparentemente contratar a un esposo por $44 la hora. Y aquí les digo, si su señor no hace los quehaceres del hogar, esta es la opción perfecta, mi Matcher. Porque aparentemente es un servicio no romántico, sino más para solicitudes relacionadas con el hogar. Tipo de que el servicio se llama Husband for an Hour, y es llegar a la casa, arreglar lo que esté roto, instalar lo que necesite instalación, mueve lo que pesa demasiado, y si va, y si va sin conversación, Matcher, innecesaria, ¿no? Así que, pregunta para ustedes, ¿contratarían a un hombre que haga los quehaceres del hogar? ¿Sí o no? Los escucho por el micrófono de iHeartRadio. Vámonos ahora con Sabrina Carpenter, Man Child. Esta es la canción número 12 de la hora aquí en el Match Morning de Match 100.1. Más pop, conéctate.

Sabrina Carpenter con Manchild. Esa es la canción número 11 de esta hora acá en el Match Morning de Match 100.1 más Top Connected y Family Matcher. Yo me voy con una hora más de música continua para ti. Así es, bueno, no es una hora, es media horita. Te prometo media hora de música continua sin cortes comerciales desde las 8:54 aquí en Match 100.1 más Pop. Conéctate.

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5: Ocho con 53 minutitos en el Match Morning de Match 100.1 Más Pop. Conéctate, martesito 22 de septiembre, Matcher, conectadísimo. Y te traigo noticias de Tame Impala, porque protagonizó un evento cómico junto con Joe, quien fue el abridor de sus conciertos en el verano, Matcher. No se pueden perder. ¿Qué les pasó? Está bien interesante. A las 9 de la mañana con 5 les traigo toda la info, ¿ok? Mientras, bienvenidos todos. Qué gusto acompañarlos hasta las 10 de la mañana. Estoy con todos los días contigo acá en el Match Morning de Match 100.1. Más pop, conéctate.

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Este Tame Impala con Dracula en el Match Morning de Matches 100.1 más Pop. Conéctate, gran martes, Cito Matcher, 22 de septiembre, conectadísimos con ustedes. Qué gusto estar una horita más de música. Y oigan, les traigo noticias porque Tame Impala protagonizó un evento cómico junto a Joe, quien fue el abridor de sus conciertos de verano al actuar como guitarrista en uno de sus shows Matchers. Les traigo todo el dato. Soy Mitch Pereira, desde las 6 contigo hasta las 10 acá en el Match Morning, como todos los días. Y justamente, este momento tan especial Matcher del tour, donde yo fui el invitado para abrir los shows, se presentó algo muy muy peculiar, pues Kevin Parker tuvo la idea de aparecer en el escenario actuando como el técnico de guitarra de Joe a modo de broma. Para sorpresa de los fans, esta complicidad entre los dos, pues en el escenario enloqueció a los fans de la música indie. Así que, pues nada, Joe se ha ganado dentro de la escena psicodélica, pues su fama Matcher, a pesar de su fama como actor. Fíjate nada más, bien por ellos. Vamos a escuchar a Calvin Harris, Rihanna, This Is What You Came For, canción 2 de la hora aquí en el Match Morning de Match 100.1 más Pop. Conéctate.

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Temper City is el power en el Match Morning de Match a 100.1 más Pop. Conéctate 9.12 minutitos. Match, buenos días para todos. Es martes 22 de septiembre. Seguimos conectadísimos con la pura buena música. Y te traigo algo que estoy seguro que a muchos les va a interesar. Y son consejos de salud mental de Budamecher. Así es. Consejitos que seguramente podemos aplicar en el día a día. Soy Mitch Peregrina, desde las 6 de la mañana contigo hasta las 10, todos los días acá en el Match Morning. Y empecemos, The Matcher, con, pues ahí estos consejitos. Soy Mitch Peregrina, por cierto, te acompaño desde las 6 hasta las 10 acá en el Match Morning, como todos los días. Y bueno, empecemos con la primera afirmación de Buda, que dijo: lo que eres es suficiente, no necesitas nada para ser completo. Y aquí hay que aceptar, Matcher, pues vaya, esta aceptación radical, que esta enseñanza rompe con la idea constante de que nos falta algo para alcanzar la plenitud. El budismo enseña que todos poseemos la naturaleza de Buda, que es el potencial de la iluminación desde el nacimiento, Matcher. ¡Órale! Segunda cosa, tu mente es todo. En lo que piensas, te conviertes. Así que eso es un creador de realidad, Matcher, para que pues tomemos consideración al respecto. Número 3, no busques fuera de ti lo que ya llevas adentro. La felicidad está en tu interior, Matcher. Así que quédate con eso, ¿ok? ¿Cuál otra cosa agregarías? ¿Te gustan ese tipo de afirmaciones? Mándame las tuyas por Instagram, @MitchPeregrina. Match Radio HQ. Y nos vamos mientras con Kendrick Lamar y This Is a Lather. Esa es la canción número 2 de la hora aquí en el Match Morning de Match 100.1 más Pop. Conéctate. Corrijo, Match, canción número 3 de la hora.

0: Kendrick Lamar está con Luther para cerrar estos primeros minutos de las 9 de la mañana. Family Matcher, te traigo más noticias en unos instantes. Estaremos hablando de un regalito, Matcher. Porque si cumples años en septiembre, Match 100.1 y Air Jump te invitan a festejar tu cumpleaños en grande. Te platico toda la info en unos momentitos a las 9 de la mañana con 25 más tardar aquí en el Match Morning de Match 100.1 más Pop. Conéctate. 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
1: Es el Match Morning de Match 100.1 más Pop. Conéctate con Harry Styles, Elena y Tolkien. Lo que acabamos de escuchar son las 9:24 minutos ya de la mañana, mi Matcher. En este martes, segundo día de la semanita. 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En lo que se van registrando suena Kima Sounds con Rise Slow. Esa es la canción número 11 de la hora aquí en el Match Morning de Match 100.1 más Pop. Conéctate.

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1: Benson Boone, Beautiful Things en el Match Morning de Match 100.1 más Pop. Conéctate 9:37 minutitos ya de la mañana, Matcher, en este martes 22 de septiembre. Y ahora les voy a explicar por qué Erling Haaland se convirtió en la pareja ideal ficticia de muchas mujeres y no tiene que ver con el fútbol, Matcher. Ah, caray. A ver, si tú eres de las mujeres o conoces a alguna mujer que dijo, ah, es que Haaland, qué hermoso. Pues bueno, Erling Haaland, por si no lo sabías, es el delantero centro en el Manchester City, ¿no? Pues bueno, resulta, Matcher, que en una entrevista con una marca de deportes, el delantero no habló de fútbol, sino de relaciones, y fue tajante. Dijo que barrer, cocinar o lavar no son favores que un hombre lo hace a su pareja, Matcher. Son parte de lo que le toca como integrante de un hogar. Y para explicarlo, usó una comparación que todos en diferentes lugares, Matcher, vamos a entender perfecto, ¿no? Dijo, en una casa funcional, todo funciona como un equipo, donde cada jugador cumple su posición para que el resultado sea bueno, Matcher. Así que, pues gracias a esto, muchas mujeres dicen que es el hombre ideal, ya que, pues, hace su labor del hogar. ¿Qué piensas tú? Te escucho por el micrófono de iHeartRadio. Y yo aquí incentivaría a todos los caballeros a ser como Erling Haaland. Yo, la neta, en mi caso soy el que lava la ropa, el que tiende la cama, el que lava las cobijas, el que barre. La neta, trapear no me gusta. Eso sí, ya le digo, la neta, tú trapeas, no me gusta. Lavo la loza, cocinar no me encanta, y si lo hace mi señora. Pero dividimos las tareas, ¿no? Hay cosas que a mí no me gustan, hay cosas que a ella le gustan y que a ella tampoco le gustan. Así que ahí está la división, pues vaya, equivalente de cada quien, ¿no? En fin, ¿qué piensas tú? Te escucho por Instagram, arroba Mitch Pereira y Match Radio HQ. Nos vamos ahora con Alex Warren, Ordinary, en el Match Morning de Match 100.1. Más Pop, conéctate. Que tengas un excelente martes.

0: Y así cerramos el programa el día de hoy aquí en el Match Morning de Match 100.1 más Pop. Conéctate, Karol G, Bruno Mars con Still, lo que acabas de escuchar, 9:50 minutos a las 9:58. Cerramos el programa acá en el Match Morning de Match 100.1 más Pop. Conéctate, buen día, Matcher.
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1: Es el Match Morning de Match 100.1 más Pop. Conéctate, Family Matcher. Yo me paso a despedir con Dua Lipa. Y así cerramos el programa del día de hoy. Bonito Matcher, bonito programa. Y es un día muy especial porque hoy justamente está por acá conmigo nuestra cumpleañera del día, Joana Martínez. Joana, qué gusto, felicidades.
2: Ay, gracias, se siente bonito tener ya 23 añitos, fíjate.
1: 23 años y ya llevas un año aquí, ¿no?
2: Ya.
1: ¿Es tu primer año?
2: En septiembre cumplí un año.
1: Qué padre.
2: Hace como unos días.
1: Ajá.
2: Increíble.
1: ¡Felicidades, Joana!
2: ¡Qué emocionante!
1: Los voy a dejar ahorita con Joana Martínez. ¡Woo! Que hoy anda de cumpleaños.
2: Que lleguen los cafés.
1: Que te... Ay, sí, ¿verdad? Que inviten, porfa. Inviten a varios cafés a la Joana. Fan del sushi. ¿Qué más? ¿Qué más? Tú pide.
2: Donas, pasteles, de todo.
1: Así que, pues ya lo saben. Los voy a dejar con Joana ahorita, que llega a las 10. Felicítenla mucho y que pases un maravilloso día, chica. Nos encanta que estés por acá. Y oh. Es una bendición que estés siendo parte de Match desde hace un año.
2: Felicidades. Gracias, amiguísimo Mitch. Muchísimas gracias.
1: Ahí lo tienen, mis Matchers. Joana, los voy a dejar con ella, que llega ahorita a las 10 de la mañana hasta las 2. Y nos escuchamos mañana, en punto a las 6 de la mañana hasta las 10, mi Matcher. Cuídense mucho y los acompaño aquí en Match 100.1 más Pop. Conéctate. Soy Mitch Peregrina. Adiós.

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2: Hola, hola, Matchers. Muy, pero muy buenos días. ¿Cómo les va? Yo soy Joana Martínez. Escuchas Match 100.1 Más Pop. Conéctate. Hoy es un día súper especial, Matchers, porque estoy en mi día de cumpleaños. ¡Woo! Programa cumpleañero, mis Matchers. ¿Cómo les va? Los acompaño a las 2 de la tarde en este martes 22 de septiembre. Y oigan, vamos a platicar en unos minutitos más, en 5 minutos exactamente, acerca de las Hunt Tricks de K-Pop Demon Hunters. Yo soy Joana Martínez, gracias por conectar conmigo aquí en Match 100.1 Más Pop. Conéctate.

sigues aquí en Match 100.1 Más Pop. Conéctate, Justin Bieber en colaboración con Nicki Minaj, Beauty and the Beat. Buenos días, Matchers. 10 de la mañana con 14 minutos. ¿Cómo les va? Espero que increíble. Oigan, vamos a escuchar a las Huntrix, que por cierto, si tú eres fan de K-Pop Demon Hunters, esto te interesa. Yo soy Joana Martínez, feliz de conectar contigo normalmente desde las 2 de la tarde hasta las 6. Hoy te acompaño desde las 10 de la mañana hasta las 2 de la tarde en mi programa cumpleañero. Oigan, pues les cuento, se viene una experiencia inmersiva que promete meternos de lleno al universo de las Huntrix, música matcher, acción, los Saja Boys, increíble. Esta experiencia va a llegar durante la temporada navideña de este año para celebrar el primer aniversario de esta película de K-Pop Demon Hunters, que la neta es que está buenísima. Por ahora, las ciudades que están confirmadas son Dallas, Filadelfia en Estados Unidos, aunque todavía no se sabe si va a llegar a México. Pues vamos a estar pendientes, Matcher, porque la neta es que va a estar buenísimo. Vamos a escucharlas con Golden. Esta es la canción número 4 de la hora, sonando aquí en Match 100.1 Más Pop, conéctate.

0: Escuchas Match 100.1 más Pop, conéctate. Huntrix Golden es lo que acaba de sonar. Oigan, Matchers, cumplen años en septiembre. 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Te voy a contar todos los detalles a las 10 de la mañana con 27 minutos. Yo soy Joana Martínez. Quédate conmigo en Match 100.1 más Pop, conéctate.
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Escuchas Match 100.1 más Pop, conéctate, es Daft Punk, Instant Crush, lo que acaba de sonar. ¿Cómo te va, mi Matcher? Buenos días, 10 de la mañana con 28 minutos. 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Te cuento, yo soy Joana Martínez, encantada de la vida de hacer match contigo hasta las 2 de la tarde, pero normalmente te acompaño de 2 a 6 de la tarde. 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La neta está buenísimo para que estés al pendiente. Vamos a escuchar a Olivia Dean con So Easy to Fall in Love. Es la canción número 7 de la hora, sonando aquí en Match 100.1 más Pop. Conéctate. Buenos días, Matcher.

Escuchas Match 100.1 más pop, conéctate, es John Legend, All of Me, lo que acaba de sonar. ¿Cómo te va, mi Matcher? Buenos días, 10 de la mañana con 36 minutos, oigan. Vamos a escuchar a nuestro querido artista Match The Weeknd, que por cierto, fíjense que estrenó su canción Tokyo en vivo durante el paso de su gira por Japón, Matcher. Buenísimo, yo soy Joana Martínez, feliz de conectar contigo en mi programa de cumpleaños desde las 10 de la mañana hasta las 2 de la tarde. Y es que, Matcher, el pasado fin de semana The Weeknd dio inicio a la etapa asiática de su gira. La neta es que estuvo padrísimo, Matcher, porque sorprendió al mundo porque estrenó en vivo una canción inédita titulada Tokyo, que la neta está padrísima porque es un homenaje a la cultura pop japonesa y todo que ver, Matcher. Vamos a escucharlo con Blinding Lights. Esta es la canción número 5 de la hora sonando aquí en Match 100.1 más pop. Conéctate.

0: estos Match 100.1 más top. Conéctate, es Dominic Fike, Baby Doll, lo que acaba de sonar, Mature. 3 minutos y te pongo 20 minutos de música continua sin cortes comerciales. Yo soy Joana Martínez, contigo en Match 100.1 más pop. Conéctate.
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Match 100.1 Más Pop. Conéctate. Yo soy Joana Martínez. Hoy es mi cumpleaños, 22 de septiembre, así que estamos en este día cumpleañero, Matcher, programa cumpleañero. Espero que estés teniendo una bonita mañana. Te acompaño hasta las 2 de la tarde. Oigan, quiero decirles de que Bruno Mars viene a la Ciudad de México. Yo te tengo 4 boletos para que vayas gratis, Matcher. Es bien sencillo que puedas participar. Te cuento cómo hacerlo a las 11 de la mañana. Yo soy Joana Martínez. Quédate conmigo aquí en Match 100.1 Más Pop. ¡Conéctate!

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Escuchas Match 100.1 más pop. Conéctate, Alex Warren, Fever Dream, lo que acaba de sonar. Excelente mañana, Matcher. ¿Cómo te va en este martes? 11 de la mañana con un minuto. Vamos a escuchar a Brunito Mars, que por cierto, tenemos el pasaporte Match que estabas esperando, y es que Bruno Mars viene a la Ciudad de México y tú puedes estar por allá. Yo soy Joana Martínez Matcher, estoy feliz y contenta de acompañarte en este día 22 de septiembre, que es mi cumpleaños, que por cierto, Matcher, quiero contarles que hoy tengo un gemelo de cumpleaños. Se llama Eder Joel. Muchísimas, pero muchísimas felicidades por tus 15 añitos. Esta felicitación va de parte de tu hermano, también de tus papás y de parte mía, con muchísimo, muchísimo cariño. Que la sigas pasando bastante, bastante bonito. 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Mucha suerte. Vamos a escuchar a Bruno Mars con When It Was Your Man. Es la rolita número 2 de la hora, sonando aquí en Match 100.1 más pop. Conéctate.

Estás aquí en Match 100.1 más top. Conéctate, Taylor Swift, The Fate of Ophelia. Buenos días, Matchers. 11 de la mañana con 10 minutos. Oigan, quiero contarles que Taylor Swift lució orgullosa de ser la señora Kelce y feliz por el gran triunfo de Kelce en la NFL, Matcher. Yo soy Joana Martínez, encantada de conectar contigo en mi programa de cumpleaños, Matcher. Te acompaño hasta las 2 de la tarde. Pero normalmente estoy de 2 a 6. Oigan, fíjense que el pasado domingo, Matcher, se vivió la victoria de los Kansas City Chiefs y estuvo buenísimo, Matcher. Pero el festejo de Taylor Swift se llevó por completo los reflectores. Y es que él estaba súper emocionado, las cámaras tomaron a Taylor saltando de la emoción en el palco. Increíble, gritando, ese es mi esposo. Estuvo padrísimo, Matcher, y la neta es que ella se veía súper orgullosa de él. Vamos a escuchar a Justin Bieber y Daniel Caesar, Speechless. Esa es la canción número 4 de esta hora, sonando aquí en Match 100.1 más pop, conéctate.

0: Escuchas Match 100.1 más Pop, conéctate, es Justin Bieber y Daniel Caesar, Peaches, lo que acaba de sonar. Oigan, Matchers, quiero contarles que nuestro artista Match, Tame Impala, protagonizó un evento cómico junto a Joe. Te voy a contar todos los detalles a las 11 de la mañana con 21 minutos. Quédate conmigo en Match 100.1 más Pop, conéctate.
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Escuchas Match 100.1 más Pop, conéctate, Sia, Shape Trails, lo que acaba de sonar. Buenos días, Matcher, 11 de la mañana con 22 minutos. Oigan, quiero platicarles que Tame Impala protagonizó un evento cómico junto a Joe, quien fue el abridor de sus conciertos del verano al actuar como su guitarrista en uno de los shows, Matcher. Yo soy Joana Martínez, conectando contigo hasta las 2 de la tarde en este programa cumpleañero. Espero que estés teniendo una bonita mañana. Y oigan, quiero decirles que Joe fue invitado a abrir los shows del tour de Tame Impala, y en uno de los shows el propio Kevin Parker tuvo la idea de aparecer en el escenario actuando como el técnico de guitarra de Joe a modo, pues, de broma. Para sorpresa de los fans, esta complicidad en el escenario enloqueció a todos, Matcher. La neta es que estuvo padrísimo. Vamos a escucharlo, esto es Drácula. Es la canción número 4 de la hora. Suena aquí en Match 100.1 más Pop. Conéctate, buenos días, mi Matcher.

Escuchas Match 100.1 más pop. Conéctate, es Billie Eilish. Birds of a Feather, lo que acaba de sonar. Buenos días, mi matcher. Vamos a escuchar a Katy Perry, que por cierto, fíjense que Katy Perry y su novio Justin Trudeau asistieron juntos el fin de semana a un museo en Los Ángeles y su llegada se hizo viral, matcher. Yo soy Joana Martínez, te acompaño hasta las 2 de la tarde en este martes cumpleañero. Y es que esta pareja asistió junta el pasado 19 de septiembre a la inauguración del Lucas Museum of Narrative Arts en Los Ángeles. Katy Perry, de hecho, matcher, compartió una cariñosa selfie tomados de las manos en redes sociales y se hicieron súper viral. Buenísimo, matcher. Vamos a escucharla con Roar. Esa es la canción número 8 de la hora sonando aquí en Match 100.1 más pop. Conéctate.

0: Pop, conéctate, Dua Lipa, Training Season. Mancher, en 3 minutos te pongo 20 minutos de música continua sin cortes comerciales. Yo soy Joana Martínez, quédate conmigo aquí en Match 100.1 más Pop, conéctate.
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100.1 Más Pop, conéctate. Yo soy Joana Martínez, haciendo match contigo hasta las 2 de la tarde en este martes. Mi cumpleaños, ¿cómo te va? Espero que increíble, que estés teniendo un día súper, pero súper positivo. 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Quédate conmigo aquí en Match 100.1 Más Pop, conéctate.

sigues aquí en Match 100.1 más pop. Conéctate, Eskimo Sounds, Rise Low, lo que acaba de sonar. Buenas tardes, Matcher. 12 del mediodía con 3 minutos. ¿Cómo te va? 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Yo soy Joana Martínez, conectando contigo en mi programa cumpleañero hasta las 2 de la tarde. 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Vamos a escuchar a los Black Eyed Peas. Es Where is the Love. Esa es la canción número 2 de esta hora, sonando aquí en Match 100.1 más Top. Conéctate.

Escuchas Match 100.1 más pop. Conéctate, Hugel, Moving It to the Sun. Excelente martes, Matcher. Vamos a escuchar a Bruno Mars, que por cierto, sigue haciendo historia en Billboard con su canción I Just Might. Yo soy Giovanna Martínez, encantada de acompañarte en mi programa cumpleañero hasta las 2 de la tarde, Matcher. Y es que esta canción I Just Might llegó esta semana a 35 semanas en el número 1 de Hot R&B Songs y se convierte en apenas la segunda canción en alcanzar esta cifra. La neta es que Bruno Mars es increíble, Matcher. Vamos a escucharlo en colaboración con Rosé Sapeche. Es la rola número 4 de la hora, sonando aquí en Match 100.1 más pop. ¡Conéctate!

0: Esto es Match 100.1 más Pop. Conéctate, Bruno Mars. Apetit, lo que acaba de sonar. Oigan, Matchers, Olivia Rodrigo va a tener una nueva gira. Yo te voy a contar todos los detalles a las 12:21, Matcher. Quédate conmigo aquí en Match 100.1 más Pop. Conéctate.
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escuchas Match 100.1 más Pop, conéctate Shaggy, It Was In Me. Lo que acabas de escuchar, 12 del mediodía con 21 minutos, mi Matcher. ¿Cómo te va? Espero que increíble. Vamos a escuchar a Olivia Rodrigo, que por cierto, fíjense que va a llevar su nueva gira de Unrevealed Tour a Barcelona en mayo del próximo año, Matcher. Yo soy Joana Martínez, conectando contigo hasta las 6 de la tarde, y es que Olivia va a ofrecer nada menos que 4 conciertos en el Palau Sant Jordi, los días 1, 2, 5 y 6 de mayo, siendo Barcelona su única parada en España, y la neta es que va a estar buenísimo, Matcher. El próximo año va a estar por allá. Vamos a escucharla con Stupid Song, que es la rolita número 6 de la hora, suena aquí en Match 100.1 más Pop, conéctate.

Escuchas Match 100.1 más pop. Conéctate, Rihanna. Love the way you lie. ¿Cómo te va, mi matcher? Feliz martes, 12 de la tarde con 30 minutos. Oigan, vamos a escuchar a The Weeknd, que por cierto acaba de sorprender a sus fans en Japón durante un concierto, matcher. Yo soy Joana Martínez, encantada de la vida de acompañarte en este martes cumpleañero, matcher. Estoy contigo hasta las 2 de la tarde. Y es que The Weeknd nos sorprendió muchísimo, matcher, porque presentó una canción inédita llamada Tokyo, que utiliza, y la neta es que está padrísima, matcher. Por ahora, esta canción no tiene pues fecha oficial de lanzamiento, pero ya la cantó en uno de sus conciertos, matcher. La neta, todo que ver. Vamos a escucharlo con Save Your Tears. Es la rulita número 8 de la hora, sonando aquí en Match 100.1 más pop. Conéctate.

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101.1 Más Pop. Conéctate. Yo soy Joana Martínez, conectando contigo en este martes 22 de septiembre. Mi cumpleaños, Matcher. ¿Cómo te va? Espero que increíble. 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Yo soy Joana Martínez. Quédate conmigo aquí en Match 1.1 Más Pop. Conéctate.

sigues en Max 100.1 más Pop, conéctate. Es Olivia Dean, It's So Easy to Fall in Love, lo que acaba de sonar. ¿Cómo te va, mi Matcher? 1:01 p.m. Espero que estés teniendo un bonito día. 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Vamos a escuchar a Mojo con Lady, es la rola número 2 de la hora en Match 100.1 más Pop. Conéctate.

Escuchas Match 100.1 más pop. Conéctate Lady Gaga y Bruno Mars, Die With A Smile. Lo que acaba de sonar. ¿Cómo te va, mi matcher? Feliz martes. Vamos a escuchar a Harry Styles, que por cierto, se armó el chisme en redes sociales, matcher, de Channing Tatum. De hecho, hay algunos usuarios que descubrieron una cuenta de Instagram llamada Nonia Business, que habría dejado un comentario bastante negativo sobre Zoe Kravitz y Harry Styles, matcher. Te cuento este chisme. Yo soy Joana Martínez, feliz de conectar en este martes, mi cumpleaños. Te acompaño hasta las 2 de la tarde. Y es que esta sospecha surge porque según screenshots, la cuenta tenía a Channing como único follower. Además, publicaba comentarios muy favorables hacia él. Pero ojo, no hay ninguna prueba que confirme de que Tatum esté detrás del perfil. Las capturas pues no han sido verificadas y hasta ahora pues este actor tampoco ha hablado de este tema. Por ahora todo queda como una teoría viral de internet, matcher. ¿Tú qué piensas? Vamos a escuchar a Harry Styles, Sassy Was, la rola número 4 de la hora sonando aquí en Match 100.1 más pop. ¡Conéctate!

0: Estás en Match 100.1 más pop. Conéctate. We Don't Talk Anymore de Charlie Puth, Matcher. Vamos a escuchar a Adele más adelante y te voy a platicar acerca de que compró una mansión y te voy a contar qué hizo con ella, Matcher. A la 1:23 te cuento todo. Yo soy Joana Martínez. Quédate conmigo en Match 100.1 más pop. Conéctate.
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Escuchas Match 100.1 más pop. Conéctate, es Alex Warren, Fever Dream, en lo que acaba de sonar. ¿Cómo te va, mi Matcher? Espero que súper bien. 1:24 p.m. Vamos a escuchar a nuestra artista Match, Adele, que por cierto se voló la barda, Matcher, la neta, con su nueva casa. Te cuento. Yo soy Joana Martínez, contigo en este martes cumpleañero. Estoy contigo hasta las 2:00 p.m. Fíjense, Matcher, hay que recordar que compró en 2022 una mansión buenísima en Beverly Hills por $58 millones, pero en vez de conservarla, decidió prácticamente empezar desde cero. Esta propiedad, que la neta estaba grandísima, Matcher, 8 cuartos, 12 baños, fue reducida a los cimientos para construir una nueva residencia más moderna. ¿Y qué fue lo único que Adele decidió conservar? Una famosa estatua de Rocky Balboa junto a la alberca. De hecho, fue una condición de Adele para cerrar la compra, porque Stallone originalmente quería llevársela, a Matcher. Vamos a escucharla con Set Fire to the Rain, es la canción número 8 de esta hora. Sonando en Match 100.1 más pop, conéctate.

Esto es Match 100.1 más pop. Conéctate, Justin Timberlake, Can't Stop the Feeling. Lo que acaba de sonar en este martes. ¿Cómo te va, mi matcher? Espero que increíble. 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Te acompaño hasta las 2 de la tarde. Matcher, fácil. 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Vamos a escuchar a Jason Derulo con Mi Chico, la canción número 12 de la hora en Match 100.1 más pop. Conéctate.

0: Esto es Match 100.1 más pop. Conéctate, Katy Perry, Dark Horse. Lo que acaba de sonar, Macho. Yo soy Joana Martínez. Ya casi me despido, pero en punto de las 2 de la tarde llega Karen López, que te acompaña con una hora de música continua. Quédate conmigo, Macho, en mi programa cumpleañero aquí en Match 100.1 más pop. Conéctate.
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Estás en Match 100.1 más pop, conéctate, es The Weeknd Work, lo que acaba de sonar, bueno no Matcher, es The Weeknd The Hills, vamos a escuchar Work. Espero que estés teniendo una bonita tarde, yo soy Joana Martínez Matcher, ya llegó la hora de despedirme, muchísimas gracias por haberme permitido acompañarte en este martes. En este martes cumpleañero mío de mi Matcher. Espero que estés teniendo una bonita tarde. En punto de las 2 te quedas con Karen López, que te acompaña con una hora de música continua para que no te desconectes, Matcher. Mañana seguimos en la programación habitual en el Match Morning. Mitch Peregrina contigo de 6 a 10 de la mañana. De 10 a 2, Karen López, y a las 2 regreso yo para seguir haciendo Match contigo. No te olvides de seguirme en mi Instagram. Me encuentras como arroba Joana Martínez FM y por supuesto arroba Match Radio HQ. Bonita tarde, mi Matcher. Yo me despido con Rihanna. Esto es Work. La canción número 12 de la hora sonando aquí en Match 100.1 más pop. Conéctate. Bye bye, Matchers.

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2: Hello, Matchers. Esto es Match 100.1 más pop. Conéctate. Happy birthday to you. Happy birthday to you. Ah, Feliz cumpleaños para la peque de Match, Joana Martínez. Feliz cumpleaños, chica. Que la pases muy bonito y que seas inmensamente feliz siempre y contagiando alegría, como tú sabes. Bienvenidos, Matchers. Gran día, día de fiesta. Aquí en Match 100.1 más pop. Conéctate. Arrancamos con una hora de música continua. Yo soy Karen López.

Así suena Match 100.1 más Pop. Conéctate en esta hora de música continua, música sin comerciales. Bacher, la escudería Match está en ruta, ya te está esperando. Soy Karen López, hoy te acompaño hasta las 6 de la tarde. 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Vamos con Summer Back to Friends, es lo que ya está sonando. Son las 2 de la tarde con 11 minutos. Buen provecho, Matchers. Esto es Match 100.1 más Pop. Conéctate.

Esto es Match 100.1 más Pop. Conéctate en esta hora de música sin parar, música sin comerciales. Matchers, Alicia Keys y Jay-Z acaban de sonar con Empire State of Mind. Ya a las 2 de la tarde con 23 minutos. Excelente martes para todos. Oigan, aquí en Match siempre nos gusta consentirlos. 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Y viene Kimo Sounds con Rise Slow para continuar en esta hora de música sin parar. En Match 100.1 más Pop, conéctate.

Esto es Match 100.1 más Pop. Conéctate. Seguimos en una hora de música continua, música sin comerciales con Billie Eilish, White Flower, lo que acabas de escuchar. Matcher, la escudería Match sigue en tu calle esperándote para que pegues tu sticker Match en sector CU. Soy Karen López, te acompaño hoy hasta las 6 de la tarde, Boulevard de las Américas, en el Jardín Botánico de Culiacán. Ahí te está esperando Luis en la escudería Match para que vayas a pegar tu sticker Matcher. 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Ahí está la escudería Match. Luis te está esperando, va a estar 20 minutos más en esta ubicación para que aproveches. ¿Sale, vale, Matcher? Seguimos en esta hora de música sin parar con Calvin Harris y Sam Smith, canción número 211 de este martes. Es Promises en Match 100.1 más Pop. Conéctate.

Estás en Match 100.1 más Pop. Conéctate con DJ Snake. Middle, lo que escuchaste en esta hora de música sin parar, música continua. Y viene Match en una canción de Dua Lipa que, a pesar de que la lanzó en 2024, pues ahora en 2026 se ha vuelto súper viral. Training Season. Soy Karen López, contigo hasta las 6 de la tarde. Y es que Match, esta canción es una de las más exitosas de Dua Lipa, actualmente súper viral por el poder de manifestación. Después de su boda, pues Dua Lipa se volvió viral por haber manifestado también a su señor esposo, Matchers. Entonces, se volvió todo muy viral, tanto así que muchas personas alrededor del mundo empezaron a utilizar esta canción para manifestar a sus personas ideales. Y dice la canción en español que se terminó la temporada de entrenamiento, que ya basta de citas mediocres, ahora es momento de exigir un amor maduro que esté a la altura. Eso es lo que dice esta canción, Matchers, que como les dijo, fue lanzada a principios del 2024, pero ha sido un regreso triunfal. Vamos a escuchar la Training Season aquí en Match 100.1 más Pop. Conéctate.

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5: Esto es Match 100.1 Más Pop. Conéctate. Buena tarde, Matchers. Yo soy Karen López. Hoy los acompaño hasta las 6 de la tarde. Acabamos de finalizar una hora de música sin parar, música continua, Matchers. Pero ya se lo saben que aquí todo el tiempo tenemos música continua, ¿eh? Así que manténganse atentos y conectados. Oigan, Taylor Swift lanza nueva canción. Ahorita la vamos a escuchar en cuestión de 6 minutos y les voy a contar todo lo que sabemos. ¿Sale, vale? Esto es Match 100.1 Más Pop. Conéctate. Viene Britney Spears con Oops, I Did It Again.

Esto es Match 100.1 más Pop. Conéctate con Lady Gaga. Judas, es lo que acabas de escuchar, Matcher. 3:09 p.m. Feliz martes para todos. Gracias por conectarse aquí en el 100.1 de su radio. Vamos a continuación con Taylor Swift, que ha dado un gran anuncio. Matcher, se viene nueva canción de Taylor. Soy Karen López. Te acompaño hoy hasta las 6:00 p.m. y es oficial. Taylor Swift ha anunciado el lanzamiento de su nueva canción. Se llama Patient Zero. El anuncio lo realizó este martes a través de sus redes sociales tras concluir una misteriosa cuenta regresiva en su sitio web oficial, Matchers. Pues el sencillo se va a estrenar el 25 de septiembre en plataformas digitales y ya habilitó una venta flash de 24 horas en su tienda oficial para adquirir 3 ediciones limitadas en formato CD. La versión original, la versión acústica y una versión también al piano, Matchers, que solo se pueden adquirir en esta venta flash. Es su primer lanzamiento musical desde su boda, Matchers, y tras lanzar la canción para Toy Story 5. Y se especula que esta canción, Matchers, esta nueva canción, la podría cantar el domingo en los MTV Video Music Awards. O sea, estaría buenísimo. Vamos a escuchar a Taylor con Uplight aquí en Match 100.1 más Pop. Conéctate.

0: Sabrina Carpenter con Men Child and Match, 100.1 más pop, conéctate. Matcher, quedan pocos días para participar por tu código Match. 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

Así suena, Match. 100.1 más pop. Conéctate con Foster the People. Pump It Up Kicks es lo que acabas de escuchar. Son las 3 de la tarde con 25 minutos. Feliz martes para todos. Ya 22 de septiembre, Matchers, avanzando el mes patrio en el que los estamos consintiendo con códigos Match. ¿Quieres el tuyo? 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Vámonos con Olivia Dean. Suena con So Easy to Fall in Love en Match 100.1 más Pop. Conéctate.

estás en Match 100.1 más Pop. Conéctate con Justin Bieber, Jaycees, lo que acabas de escuchar, Matcher. Excelente martes para todos. Oigan, vamos a escuchar a continuación a Jason Derulo con esta canción que ahorita, Matchers, es la del momento, sin duda. Mi chico, de Jason Derulo, que está siguiendo el ejemplo de Sara Larson y subió a una fan al escenario para bailar esta canción, que la coreografía se ha vuelto todo un trend. Y oigan, padrísimo baila la fan. Soy Karen López haciendo Match contigo hasta las 6 de la tarde este martes. Y es que Jason Derulo subió al escenario a una fanática para bailar este éxito durante uno de sus conciertos más recientes de su gira The Last Dance World Tour. Esto en Australia, Matchers, en Sydney. Y la interacción se volvió viral rápidamente porque la joven traía una espectacular energía. Lo hizo padrísimo. Se llama Riley. Y pues la verdad no se intimidó para nada y ejecutó perfectamente los pasos de esta coreografía, que no son nada fáciles, Matchers. Así que pues está volviendo muy popular esto por parte de los artistas, de subir a fans al escenario en canciones que saben que se han vuelto trends en redes sociales. Así que bien por Jason Derulo, quién sabe lo esté replicando en sus demás conciertos de esta gira. Vamos a escuchar Mi Chico, ya sonando aquí en Match 100.1 más Pop. Conéctate.

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Esto es Match 100.1 más Pop. Conéctate con Shakira, Whenever, Wherever, lo que acabas de escuchar. Shakira Machers, que está rompiéndola allá en Madrid. Machers con su nueva gira, con su tour que llegó a Madrid y con su recinto temporal denominado Macondo Park. ¿Saben a quién invitó en uno de sus shows? A la gran Laura Pausini. Soy Karen López, te acompaño hasta las 6 de la tarde, Machers. Y pues Shakira sorprendió a todos al invitar a Laura Pausini al escenario durante el tercer concierto de su residencia en Madrid, esto este pasado domingo 20 de septiembre, y en este inesperado encuentro las dos icónicas artistas unieron sus voces por primera vez en vivo para interpretar Antología, uno de los mayores clásicos de la carrera de Shakira Machers. El show, como les digo, forma parte de esta ambiciosa tanda de conciertos que Shakira pues tiene en este recinto que se llama Macondo Park, y el dueto cobra un significado muy especial ya que ambas cantantes iniciaron sus trayectorias prácticamente al mismo tiempo, a mediados de los años 90, y además Laura Pausini, esta estrella italiana, ya había rendido homenaje a Shakira en el pasado porque grabó su propia versión de esta canción Antología en su álbum Yo Canto Volumen 2. Entonces, pues se nota que tienen una gran, gran amistad, conexión, se dieron un mega abrazo al terminar la interpretación y arrancaron los aplausos de todo el público. ¿Qué otras sorpresas nos tendrá Shakira en el resto de sus conciertos? ¿A quién más va a invitar? De verdad que estos conciertos están siendo un súper éxito allá en Madrid, Machers. Vamos a escuchar ahora a Alex Warren con Fever Dream. Ya está sonando en Match 100.1 más Pop. Conéctate.

Así suena Match 100.1 más pop. Conéctate con Macklemore y Ryan Lewis. Matcher, lo que acabas de escuchar es Can't Hold Us. Ya a las 4 de la tarde con 10 minutos. Excelente martes para todos. Oigan, Ariana Grande ha recibido muy malos comentarios con las recientes fotos que publicó su pareja. Soy Karen López, te acompaño hasta las 6 de la tarde este martes, Matchers. Y no está padre repetir las frases que les voy a decir en este momento, porque pues son de hate y de preocupación de algunos de sus fans por el aspecto físico de Ariana Grande, y está generando preocupación, Matchers. Está tomándose un descanso Ariana Grande de los escenarios por el escrutinio que ha tenido sobre su apariencia, pero esto no cesa, Matchers. Resulta que Ricky Álvarez, su pareja, compartió unas fotos con mucho cariño y escribió propósito y valor al pie de estas fotos, en donde Ariana Grande aparece con un vestido rojo y blanco, riéndose feliz. Y los comentarios, Matchers, les voy a leer algunos. ¿Por qué se viste como una niña de 10 años? Dios mío, que alguien, por favor, la ayude. Otros comentarios. Amo a Ari, pero esta es su peor sesión de fotos. Parece una niña. Ricky Álvarez, eres muy raro. Se ve como ropa de niña pequeña. Rayos, ese es un atuendo de bebé. Híjole, Matchers. Y la mayoría de los comentarios en estas fotografías, pues son así. Entonces, esto está despertando mucha preocupación, porque sí, en efecto, Matchers, la ropa de Ariana Grande en estas fotografías sí es un tanto infantil, pero pues obviamente este tipo de comentarios son los que han afectado tanto a Ariana Grande y por los que ha decidido tomarse un descanso de los escenarios, pero no lo ha hecho de redes sociales, y el escrutinio continúa, Matchers. Es muy fuerte lo que está pasando con Ariana Grande. Lo único que deseamos es que ella esté bien. Y finalmente, muchos de estos mensajes son, pues, por la alarma y por la preocupación de sus fans, pero pues también no está padre estar leyendo este tipo de cosas. Imagínense lo difícil que debe ser para Ariana. Vamos a escucharla con Hey That I Made You Love Me. Aquí en Match 100.1 más Pop, conéctate.

0: Carson con Lush Life en Match 100.1 más Pop. Conéctate, Matchers. Vuelve una de las dinámicas favoritas aquí en Match porque te invitamos a festejar tu cumpleaños en Air Jump. A las 4:25 te platico. Esto es Match 100.1 más Pop. Conéctate.
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Esto es Match 100.1 más pop. Conéctate con The Weeknd y Daft Punk, Starboy, lo que acabas de escuchar. Matcher, gracias por seguir conectados y bienvenidos los que se acaban de unir al programa. Oigan, les tengo una gran noticia. 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Soy Karen López, hoy te acompaño hasta las 6 de la tarde. 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Vamos con Tame Impala para continuar esto que se llama Es Drácula Matcher. Canción número 135 de este martes. Aquí en Match 100.1 más pop, conéctate.

Aquí suena Match 100.1 más Pop. Conéctate y escuchaste a Miley Cyrus con Flowers. Lo que viene, Matchers, es de Karol G y Bruno Mars. Still, esta canción forma parte del nuevo álbum de Karol. Soy Karen López, te acompaño hoy hasta las 6 de la tarde, Matchers. Y este nuevo álbum se llama No Me Arrepiento de Sentir Tanto. Es donde Karol G habla de sus inseguridades a través de cada una de las canciones, Matchers. Y es lo que Carolina pues temió mostrar por mucho tiempo, esta vulnerabilidad. Por eso se mostraba como la bichota, Matchers. Por eso creó este personaje de la bichota, para protegerse, para no dejarse ver ante el mundo, pues, como débil, vaya. Pero ahora dice que se siente más bichota que nunca, pero por razones diferentes. Dice, no me da pena mostrarle al mundo cuando no estoy bien, cuando no me siento bien y estoy pasando por situaciones. Ahora Matchers se siente más segura que nunca al mostrarse vulnerable y que esas emociones le hagan poder crear música como las canciones que hizo para este nuevo álbum. Still es la canción que vamos a escuchar a continuación y es su colaboración con Bruno Mars. Aquí en Match 100.1 más Pop, conéctate.

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Estás escuchando Match 100.1 más Pop. Conéctate con Sam Smith. Stay with me es lo que acabas de escuchar ya a las 5 de la tarde con un minutito. Feliz martes para todos. Matchers, vamos a escuchar a continuación esta canción que sin duda es la del momento. Soy Karen López haciendo Match contigo hoy hasta las 6 de la tarde. Rise Slow de Kimo Sounds, Matchers. Este proyecto musical marroquí de Deep House que se ha vuelto viral en redes sociales gracias a su exitoso sencillo debut, que justo es lo que vamos a escuchar a continuación, que ya acumula millones de reproducciones en plataformas digitales y domina las tendencias en TikTok. Sus ritmos hipnóticos, Matchers, y la verdad es que la voz de esta canción, que no es de un humano, Matchers, es inteligencia artificial, ¿sí? La voz de Rise Low está completamente hecha con inteligencia artificial y aunque la canción suena extremadamente natural, con una textura profunda, emocional, melancólica, típica del Deep House, pues el proyecto genera sus líneas vocales de forma 100% artificial, Matchers, con inteligencia artificial. No existe un cantante de estudio, una banda real detrás del micrófono. La voz pasa de matices femeninos a masculinos y se dan cuenta en diferentes partes de su discografía utilizando la misma tecnología. Pues ahí está, datito curioso de esta canción que vamos a escuchar a continuación es Rise Slow, Matchers, canción 244 de este martes en Match 100.1 más Pop. Conéctate.